qué significa estar alterado. Es lo que me pregunto cuando estoy con usted. ¿Cuál es tu cuerpo a este ritmo? ¿Sabes que estoy?

Que tengas un bonito recuerdo. De tu visita a este lugar tan hermoso.